0: Son las 7:05.
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0: Son las 7:13 minutos.
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0: Son las 7:20 minutos.
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2: Vamos a leer esta carta que nos mandaron, que dice:

0: Son las 7:28 minutos.
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0: Esta es la hora. Son las 8:06.
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0: Ya son las 9:16.
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0: Ya son las 9, 25 minutos.
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0: mañana.
1: Ya son las 9:40 minutos.
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0: Ya son las 9:55 minutos.
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0: Te informamos la hora. Son las 10, 11 minutos.
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¿Qué hora es? Son las 4:53.

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Lo enterramos una tarde con el sol de los venados. 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A la perra la mataron. El sapo, viendo el problema sin esperar la verbena, le cayó encima un caballo. Galopando por el llano, el bicho se comentaba: por poquito que me embroman. 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Viviremos los dos juntos sin recordar a ese viejo. Así pasaron los tiempos y yo pendiente la viuda. 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Pobrecito, Dios lo guarde. 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

0: Avanza el día. Son las 5:30 minutos.
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Avanza el día. Son las 5:44 minutos.

0: Avanza el día. Son las 5:51 minutos.
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1: Avanza el día. Son las 5:59.

0: te damos la hora. Son las 6:45 minutos.
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0: Son las 7, 9 minutos.
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2: 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Quedan.

0: Muy buenos días a todos.
1: Buenos días, padre.
0: Nos disponemos para celebrar la Sagrada Eucaristía. Un saludo cariñoso para los oyentes de la emisora Andina Estéreo. También invitarles a ustedes a vivir esta nueva experiencia de fe a través de este medio de comunicación. Donde ustedes se encuentren, participemos con mucho fervor de la Santa Misa que celebramos desde la parroquia Nuestra Señora del Rosario Chiquinquirá en Ramiriquí, especialmente los enfermitos que hoy no pueden asistir a los templos, a la Santa Misa. Y cada uno de ustedes, bienvenidos. La Santa Misa la vamos a ofrecer por algunas intenciones que nos han pedido. Siéntese en un momentico, por favor. A nuestro Señor y a la Santísima Virgen María, por el eterno descanso de Néstor Julián Hernández, Anadora Castillo, Luis Castillo, José Benito, Clemente Castillo y todas las almas de la familia Castillo y las benditas almas del purgatorio, ofrece Flor Castillo. Por el eterno descanso de Ciro Prieto, Abel Muñoz, Ignacio Castillo, Primitiva Rivera, Javier Ramos, Benilda Salamanca, Gregorio y Jacobo Ramos, Briseida Alvarado y todas las benditas almas del purgatorio, ofrece Flor Castillo. Por el eterno descanso de Josefina, Luis Alejandro, Humberto, Roberto, Luis Alberto, Antonio, Nieves, Álvaro, José del Carmen, Edilbrando, Tiberio, Rosa Matilde, Antonio González, Eliodoro Torres, María Alpina Caro y por todas las benditas almas, ofrece Sara González. A nuestro amo Santísimo, a Nuestra Señora del Carmen, por el descanso del alma de Efraín Reyes, María Espíritu Buitrago, demás almas en especial por las más necesitadas, ofrece María Anunciación Reyes. A Nuestra Señora de Milagros, a la Santísima Virgen, bajo todas sus advocaciones, por la salud del Padre Siervo, el Padre Fabio, el Padre Wilson, el Padre Jorge, el Padre Alfonso, el Padre Octavio, el Padre Alirio, el Padre Leonel, y por la salud del bebé Diego Alejandro, ofrece María Anunciación Reyes. Por el eterno descanso de Abigail Buitrago Rincón, 20 años de fallecido, ofrece su esposa María Rosalba Mendoza e hijos. A San Martín, por la bendición y protección de los animales, ofrece Hilda Buitrago y familia. A Nuestro Señor de los Milagros, por la salud y bendición de la familia Buitrago Mendoza y Soler Buitrago, ofrece Hilda Buitrago y familia. Por el eterno descanso de Abigail Buitrago Rincón, Pedro Julio Mendoza Buitrago, y por todas las benditas almas, ofrece Hilda Buitrago y familia. A las benditas almas, encomendando a Iván Darío Ibáñez Maldonado, para que logre convertirse y encontrar el buen camino, ofrece Tobías Ibáñez y María Eugenia Maldonado. A Nuestro Señor de los Milagros, por la familia Vargas Vargas y por el alma de Andrés Vargas Pulido, Antonio Vargas, Andrés Vargas Vargas, Félix Vargas, Josefina Galindo, Facundo Vargas, Dominga Pulido y Ana Betulia Vargas. Por el eterno descanso de Honoria Vargas, Ramona Vargas, Luis Antonio Bonilla, Melquisedec Vargas, Prasedis Vargas, Julio Roberto Buitrago y José Concepción Jiménez, ofrece Cecilia Vargas Galindo. Por el eterno descanso de Guillermo Martínez Moreno, 5 años de fallecido, ofrece Ismenia Moreno de Torres. Por eterno descanso de Telmo José Torres Guerrero, 12 años de fallecido, ofrece Ismenia Moreno de Torres. En acción de gracias a Dios y a la Santísima Virgen por la salud y vida de la familia Castelblanco Rubiano y pidiendo las bendiciones, pidiendo por el alma de Herminia Rubiano, ofrece la familia Castelblanco Rubiano. Al Señor de los Milagros, en acción de gracias por la vida y la salud de la niña Adara Sofía Espinosa Parra, ofrece su madre. Al Divino Niño, al Sagrado Corazón y a la Santísima Virgen, por la recuperación de Julio César Sánchez e hijos, ofrece Cecilia Reaño Sánchez. En acción de gracias a la Santísima Virgen del Perpetuo Socorro, por la vida que le concedió a Anita Pulido Sanabria, ofrece su hija Consuelo Porras Pulido y familia. En acción de gracias por el cumpleaños de Kevin Alejandro Ávila, Karen Andrea y Jennifer Alexandra Parra Gómez, ofrece su familia. Por el eterno descanso de Eliodoro Torres Muñoz, Rosa Muñoz, Eduardo Torres, ofrece la familia. A Jesús Misericordioso y a la Virgen del Milagro por la salud de José Vargas, también por el eterno descanso de Sagrario Parra, Antonio Romero, Elvia Romero, Bernarda Romero, José de Jesús Joya y Benjamín Gómez, ofrece Inés Romero y familia Romero. A Nuestra Señora de los Milagros en la Virgen de Bojacá, por la salud y vida de todos los sacerdotes y pidiendo por el alma de Julio Roberto Buitrago, Concepción Argüello, Edilberto Buitrago, Luis Bartolomé Vargas, Julia Moreno y Betulia y Berta Herminia Talero Bautista, ofrece Viterlicia Buitrago. A Nuestra Señora la Virgen, bajo todas sus advocaciones, en acción de gracias por las bendiciones, protección, cuidado y salud de la familia Gaona Parra, ofrece Flor Parra. A Dios, al Espíritu Santo, a todos los santos, en acción de gracias, ofrece un devoto. A todas las benditas almas, especialmente por las fallecidas de la familia Acuña Muñoz, ofrece un devoto. Por el alma de Ana Muñoz, José Espinel y Ricardo Palacio, ofrece Carlos Espinel. Por la salud y prosperidad de Jorge Espinel, Verónica Espinel y Alejandra Espinel, ofrece Jorge Espinel. Por la salud y prosperidad de Freddy Tenorio, Carlos Espinel y Carolina Torres, ofrece Carlos Espinel. A las benditas almas en acción de gracias por los favores recibidos, ofrece John Galindo. A la Virgen del Carmen, en acción de gracias por los favores recibidos, ofrece John Galindo. Por el alma de José Orlando Alonso Garibello, al cumplir 9 días de fallecido, ofrece la familia Muñoz Alonso. Por el alma de Higinio Rivera León y José Wilson Rivera León, ofrece su esposa y su querida madre María Araminta Cristancho. Por el alma de Gonzalo Parra Gaona, 40 años de fallecido, Diositeo Parra Salamanca, 25 años de fallecido, Policarpo Pérez Campos, Emma Parra, José Honorio Pulido, Isabelina Torres, Dioselina Torres y demás almas, ofrece María Esther Parra Salamanca. A Nuestra Señora del Carmen, por el alma de Julio Hernando Mendoza Suárez, Ángel Custodio Suárez Vargas y Rosa María Mendoza Gómez ofrece su familia. A Nuestra Señora del Carmen por todas las bendiciones y las benditas almas del purgatorio ofrece especialmente la más necesitada, se ofrece una devota. A Nuestro Señor de los Milagros y a la Santísima Virgen María por el eterno descanso de Gladys Angélica Puente Zaponte, 9 días de fallecida. Y todas las benditas almas ofrece Isabela Ponte, esposo y familia. Por el alma de Enrique Leguizamón, Benedicto, Luis Antonio, Rosalvina, María, Gabrielina Leguizamón y Siervo Rojas, ofrece Ana Cecilia Rojas. En acción de gracias a Nuestro Señor por todos los favores recibidos, ofrece Flor Zambrano. A Nuestro Señor de Milagros por la salud de Marcela Espinel y las intenciones que ustedes le presentan en esta Santa Misa a Dios. De pie. En el nombre del Padre, y del Hijo, y del Espíritu Santo. Amén. El Dios de la vida que ha resucitado a Jesucristo, rompiendo las ataduras de la muerte, esté con todos ustedes.
1: Y con tu espíritu.
0: Dispongámonos también reconciliándonos, y que la gracia de Dios, su misericordia, nos perdone, nos sane, y que también podamos sentir esa presencia de Dios que nos libera, que esa Santa Misa nos limpie, salgamos renovados, porque la gracia de Dios limpia nuestros corazones con su palabra y con el poder de la Eucaristía. Digámosle, yo confieso ante Dios Todopoderoso y ante ustedes, hermanos, que he pecado mucho de pensamiento, palabra, obra y omisión, por mi gran culpa. Por eso ruego a Santa María, siempre Virgen, a los ángeles y a los santos, y a ustedes, hermanos, que intercedan por mí ante Dios nuestro Señor. Dios Todopoderoso, tenga misericordia de nosotros, perdone nuestros pecados y nos lleve a la vida eterna. Amén.

0: gloria a Dios en el cielo, y en la tierra paz a los hombres que ama el Señor. Por tu inmensa gloria te alabamos, te bendecimos, te adoramos, te glorificamos, te damos gracias, Señor Dios, Rey Celestial, Dios Padre Todopoderoso, Señor Hijo Único Jesucristo, Señor Dios, Cordero de Dios, Hijo del Padre, tú que quitas el pecado del mundo, ten piedad de nosotros. Tú que quitas el pecado del mundo, atiende nuestra súplica. Tú que estás sentado a la derecha del Padre, ten piedad de nosotros. Porque solo tú eres santo, solo tú, Señor, solo tú, Altísimo Jesucristo, con el Espíritu Santo, en la gloria de Dios Padre. Amén. Oremos. Oh Dios, que en la humillación de tu Hijo levantaste a la humanidad caída, conceda a tus fieles una santa alegría para que disfruten del gozo eterno los que libraste de la esclavitud del pecado. Por nuestro Señor Jesucristo, tu Hijo, que vive y reina contigo en la unidad del Espíritu Santo y es Dios por los siglos de los siglos. Amén. Siéntese, escuchemos con atención la palabra.
1: La palabra de Dios nos presenta la figura de un rey humilde que viene a liberar a su pueblo, exhortándonos a vivir según el Espíritu de Jesucristo resucitado. Él nos invita a caminar por la senda, buscando la paz y el consuelo que brotan de su amor. Escuchemos con atención.
2: Lectura de la profecía de Zacarías. Esto dice el Señor: salta de gozo, Sión. Alégrate, Jerusalén. Mira que viene tu rey, justo y triunfador, pobre y montado en un borrico, en un pollino de asna. Suprimirá los carros de Efraín y los caballos de Jerusalén. Romperá el arco guerrero y proclamará la paz a los pueblos. Su dominio irá de mar a mar, desde el río hasta los extremos del país. Palabra de Dios.
3: Bendeciré tu nombre por siempre, Dios mío, mi Rey.
4: Bendeciré tu nombre por siempre, Dios mío, mi Rey.
3: Te ensalzaré, Dios mío, mi Rey. Bendeciré tu nombre por siempre jamás. Día tras día te bendeciré y alabaré tu nombre por siempre jamás.
4: Bendeciré tu nombre por siempre, Dios mío, mi Rey.
3: El Señor es clemente y misericordioso, lento a la cólera y rico en piedad. El Señor es bueno con todos, es cariñoso con todas sus criaturas.
4: Bendeciré tu nombre por siempre, Dios mío, mi Rey.
3: Que todas tus criaturas te den gracias, Señor. Que te bendigan tus fieles. Que proclamen la gloria de tu reinado. Que hablen de tus hazañas.
4: Bendeciré tu nombre por siempre, Dios mío, mi Rey.
3: El Señor es fiel a sus palabras, bondadoso en todas sus acciones. El Señor sostiene a los que van a caer, endereza a los que ya se doblan.
4: Bendeciré tu nombre por siempre, Dios mío, mi Rey.
5: Lectura de la carta del apóstol San Pablo a los Romanos. Hermanos, ustedes no están en la carne, sino en el Espíritu, si es que el Espíritu de Dios habita en ustedes. En cambio, si alguien no posee el Espíritu de Cristo, no es de Cristo. Y si el Espíritu del que resucitó a Jesús de entre los muertos habita en ustedes, el que resucitó de entre los muertos a Cristo Jesús también dará vida a sus cuerpos mortales por el mismo Espíritu que habita en ustedes. Así pues, hermanos, somos deudores, pero no de la carne para vivir según la carne. Pues si viven según la carne, morirán. Pero si viven con el Espíritu darán muerte a las obras del cuerpo, vivirán. Palabra de Dios.

0: En aquel tiempo tomó la palabra Jesús y dijo: Te doy gracias, Padre, Señor del cielo y de la tierra, porque has escondido estas cosas a los sabios y entendidos y se las has revelado a los pequeños. Sí, Padre, así te ha parecido bien. Todo me ha sido entregado por mi Padre, y nadie conoce al Hijo más que el Padre, y nadie conoce al Hijo, al Padre, sino al Hijo, y aquel a quien el Hijo se lo quiera revelar. Vengan a mí todos los que están cansados y agobiados, y yo los aliviaré. Tomen mi yugo sobre ustedes, y aprendan de mí que soy manso y humilde de corazón, y encontrarán descanso para sus almas. Porque mi yugo es llevadero y mi carga ligera. Palabra del Señor.
1: Gloria a ti, Señor Jesús.
0: Siéntese, tenga la bondad. Les invito una vez más en este domingo para tratar de llevar algún mensaje de la palabra en nuestras vidas, un mensaje que nos sane, que nos libere, que nos haga vivir con más dignidad en este mundo.

Quisiera ver en el Evangelio como dos momentos que Jesús propone o que nos enseña. Primero, el Señor eleva como una súplica, como una acción de gracias a Dios, que en su infinita omnipotencia, en su poder majestuoso que Él tiene, se revela en cosas sencillas, a las personas sencillas, a los que tienen necesidad de Dios, a los que creen que Dios es importante en la vida. No a los sabios y entendidos, dice la palabra, pero acá hay una manera de interpretarlo, porque no quiere decir que el que ha estudiado, el que tiene mucho conocimiento, el que tiene el don de la ciencia incluso, entonces no le llega la palabra, no es eso, sino que la palabra llega con más facilidad a quien es sencillo en su vida, a quien es humilde. Y ser humilde es reconocer la fragilidad que tenemos nosotros como seres humanos, y en esa fragilidad reconocer la necesidad de Dios. Uno puede tener mucha ciencia en la cabeza, muchos conocimientos, pero si usted reconoce que necesita de Dios, que Dios es más grande que lo que usted tiene en la cabeza, la palabra llega. Usted es un sencillo, usted es humilde, porque reconoce que Dios está por encima. Pero si usted tiene el conocimiento, la ciencia en la cabeza, y usted dice, no, yo lo sé todo, aquí Dios obra, pues usted es un sabio y entendido que no necesita de Dios. Y entonces la palabra no puede llegar allí. Por eso es muy necesario que nosotros, en medio de todo lo que tenemos, de los dotes intelectuales, humanos, espirituales incluso, siempre pongamos a Dios en el centro de la vida. Y así el Señor se revela, así Dios se da a conocer, así tenemos una vida llena de Dios. Eso consiste que el Señor hoy nos habla, que a los sabios y entendidos no se les revela, pero a la gente sencilla sí, a los que sienten que Dios es el centro de la vida, que Dios es importante, a pesar, independientemente del conocimiento que tenga, pero que tenga espíritu humilde para reconocer la presencia de Dios, el Señor se da a conocer, y se dio a conocer. Y Jesús eleva esta acción de gracias a Dios por la experiencia que Él tuvo. ¿Cuál fue la experiencia que Jesús tuvo en el paso por el mundo? Encontrar a unos doctores de las Sagradas Escrituras, de la ley, pero resistentes al Evangelio. No aceptaron el Evangelio. Creían tener todo el conocimiento de Dios en la cabeza y no aceptaron el Evangelio sencillo. No aceptaron que el Evangelio se enmarca por el mandamiento del amor. No quisieron aceptar. Eran doctores, eran grandes conocedores de la ley, conocedores incluso de la Escritura, pero se resistieron a creer en el Evangelio de Jesús. Pero Jesús encontró por el camino gente sencilla, gente humilde, que aceptaron el Evangelio, que abrazaron el Evangelio, que creyeron que Jesús era el Hijo de Dios. Y por eso el Señor expresa desde la experiencia que definitivamente la gente sencilla tiene la capacidad de aceptar y abrazar el Evangelio y de creer más en Cristo, y la gente más sencilla. Hay que tener mucho cuidado con esto, porque en muchas ocasiones se nos sube, se nos sube el ego, se nos sube la autosuficiencia, y en la medida en que tenemos más, como que no necesitamos de nadie. Esa es como la tendencia que se tiene.
en la medida en que usted sepa más, tenga más conocimiento, como que dice, yo no necesito de nadie, y estamos cometiendo un error. O en la medida en que usted tenga incluso algunos recursos, usted dice, yo no necesito de nadie, yo aquí soy autosuficiente, aquí lo puedo todo, aquí yo mando con todo y no necesito. Ese es el problema que puede ocurrir cuando no hay una experiencia con Dios. Hay que tener cuidado, que entre más arriba estemos, seamos más sencillos. Eso sería muy bueno en cualquier persona. Que usted entre más arriba esté, sea más sencillo. Eso es lo valioso, eso es lo que es digno de admirar. Hay gente que es digna de admirar, que están arriba, que tienen sus cosas, que son bien preparados, que tienen unos dotes grandes, espirituales, incluso intelectuales, también económicamente bien, pero hay gente sencilla. Eso es de admirar en una persona. Pero hay gente que medio tiene algo o tiene algo y entonces se cree que es mejor que los demás y ya no miran a nadie y ya no necesitan de nadie y ya es otro mundo que viven. Por eso el Señor hoy nos hace una advertencia en esta oración que hace el Señor. Entre más arriba estemos, hay que tratar de ser sencillos, y eso es lo que nos hace felices, eso es lo que nos hace dignos de admirar a una persona. Es digna de admirar una persona que está arriba, pero que es muy humilde, es muy sencilla. Eso es lo valioso de un ser humano. Es detestable alguien que está arriba, que se siente que está arriba, pero que se siente más que los demás. Eso sí no es de admirar en una persona. Así que les estoy hablando a personas como ustedes, que la vida es un camino y se nos van abriendo puertas. Hoy somos una persona, mañana seremos otra. Tal vez si de aquí a unos años la vida le sonríe a usted y le va bien en la vida, no se olvide de dónde nació, de dónde viene. No se olvide de seguir humilde, sencillo, porque eso realmente es lo valioso de un ser humano. Luego viene otro momento importante del Evangelio. El Señor invita, hace un llamado a los que están cansados y agobiados, a los que se sienten cansados de la vida, a los que tienen dificultades. La vida muchas veces tiene mucho cansancio. Hay gente cansada, hay familias cansadas, que ya no quieren vivir más, que ya no se soporta uno el otro. Hay personas que pasan dificultades, incluso por la enfermedad. Hay cansancio en el rostro, en el corazón, en los sentimientos de muchas personas por una enfermedad que los tiene atados a una cama. Hay dolor, hay mucho cansancio, hay mucho vacío también emocional, desestabilidad emocional en personas, vacíos espirituales. Hay cansancio en el corazón de mucha gente. Si uno tuviera la capacidad de ver a fondo qué hay en el corazón, en la vida de una persona, encontraríamos tal vez muchos problemas que hay en el fondo de las personas. Podríamos ver personas alegres exteriormente, pero por dentro, pues con dificultades. Hay cansancio, pero el Señor hoy grita y el Señor invita a esas personas que vengan a Él, que se acerquen a Él. Qué bonito llamado que hace el Señor, y escucharlo. Cuando nos sintamos cansados, agobiados, con dificultades, acudamos a Jesús. Él nos llama: vengan a mí todos los que están cansados. A veces acudimos al brujo. Hay gente que en dificultades, en desesperos, en problemas, incluso problemas familiares, problemas económicos, problemas de salud, acuden es a un brujo, acuden al diablo. El diablo no le da paz, el diablo no los va a sanar, el diablo los engaña, pero van a empeorar las cosas. El diablo no hace el bien, el diablo es un ser que solo hace la maldad. O hay personas que se refugian en el cansancio, en el ahogo, en el licor. El licor tampoco le hace bien. El licor le hace más daño cuando usted busca refugiarse en el momento del cansancio en el licor. O muchos se refugian en la droga.
Hay jóvenes, sobre todo, que en sus vacíos existenciales que tienen, se refugian en la droga y les hace tanto daño, acaban con la vida. Fuera que la droga los matara de una vez, pues hasta chévere, pues no sufrirían tanto, pero la droga los mata lentamente, toda la vida los va a matar y les van a empeorar el problema. Esa no es la solución. Hoy el Señor nos dice: vengan a mí que yo los aliviaré. Es Jesús el que llena los corazones, el que fortalece la vida. Y el Señor dice: carguen con mi yugo. Ustedes más que yo saben, porque estamos todavía en esa etapa de dejar los toros, de moler caña a un lado y enfocarnos solo en los trapiches de motor. Pero todavía hay enramadas que se muelen con toros. El yugo es que sirve para enyugar dos animalitos que hagan fuerza. El Señor está diciendo: tengo un yugo para enyugarlo a usted y yo le ayudo a hacer fuerza. El Señor no le está diciendo que se le van los problemas, sino que Él también va a ayudar a cargar sus problemas, y Él tiene fuerza para cargar los problemas con más facilidad, porque mi yugo es ligero, es más suave, dice el Señor. Qué bonito que cuando nosotros sintamos esa angustia, pues sintamos que el Señor se enyuga con nosotros y que el problema que estoy cargando no lo estoy cargando solo. Es que ahí es el problema grande. Cuando yo pienso que ante una dificultad que tengo, entonces es mi problema y me enfrento a cargar el problema, seguro que me gana, seguro que termino mal. Cuando tengo mi familia y tengo problemas y quiero solucionar las cosas con el poder humano, seguro que aparezco derrotado, aparezco separado, aparezco terminando familia. Pero cuando soy consciente y digo: ese problema que tengo familiar, de salud, existencial, económico, de lo que sea, no lo cargo solo. Jesús me va a ayudar y me está ayudando Dios, y me aferro a Dios, seguro que usted sale victorioso. Nosotros hemos perdido muchas batallas en la vida porque nos enfrentamos solos y nos alejamos de Dios, y perdemos muchas batallas y perdemos muchas oportunidades incluso. Pero cuando siento y veo que el problema no lo llevo solo, que tengo a alguien que me ayuda, que es Jesús, que se ha enyugado conmigo y que me ayuda a arrastrar este problema, lo veo más suave y seguro que lo puedo superar y lo puedo llevar. Es diferente, por ejemplo, un enfermo. Ustedes enfermos que me escuchan a través de la emisora, que están tal vez postrados en una cama, es diferente usted pensar: esta enfermedad que me tiene atado a esta cama la cargo solo. Es diferente decir usted: ofrezco esta enfermedad a Dios, ofrezco esta enfermedad por el perdón de mis pecados, que tenga sentido. Ese dolor se vuelve redentor y usted sufre, pero sufre por amor, con amor, y se hace más liviano el sufrimiento. Al menos no hay desespero en su corazón ante una enfermedad que no puede tal vez salir tan fácil de allí. Es diferente la vida cuando la unimos a Dios, cuando la enyugamos con Dios, con Jesús. Todo va a ser diferente, todo es mejor, porque el Señor nos garantiza que en adelante, ojalá no, ante cualquier dificultad, no batallemos más solos. Que usted tiene un problema familiar, acuda a Dios. Solo no lo va a solucionar, solo termina separado o separada. Acuda a Dios, a la oración, entréguele al Señor y siga solucionando sus problemas y usted sale victorioso. Que tiene un problema económico incluso, acuda a Dios, que Dios le da la sabiduría para salir de ello y poder resurgir. Que tiene un problema de salud, acuda a Dios, que Dios le da la fortaleza. No batalle más solo. Hoy el Señor llama a quienes están cansados y agobiados: vengan a mí que yo los aliviaré. Vengan a mí, no vayan a otro lugar, no vayan al brujo, no vayan al alcohol para matar las penas, porque el alcohol nunca mata penas. No vayan a la droga, porque la droga los acaba de matar. Vayan a Jesús, que Él sí nos ayuda, que Él alivia todo, que Él le pone en su mente
otra manera de ver la vida, de pensar las cosas, de enfrentar los problemas, y seguro que la batalla se gana, pero con Dios. Que el Señor nos ayude, nos fortalezca, que nos sintamos siempre unidos al yugo de Jesús y nunca nos sintamos solos en cualquier dificultad. Amén.

0: de pie. Les invito para que profesemos nuestra fe. En esta ocasión vamos a orar con el credo que llamamos el credo largo. Creo en un solo Dios, Padre Todopoderoso, Creador del cielo y de la tierra, de todo lo visible y lo invisible. Creo en un solo Señor Jesucristo, Hijo único de Dios, nacido del Padre antes de todos los siglos, Dios de Dios, luz de luz, Dios verdadero de Dios verdadero, engendrado, no creado, de la misma naturaleza del Padre, por quien todo fue hecho, que por nosotros los hombres y por nuestra salvación bajó del cielo, y por obra del Espíritu Santo se encarnó de María la Virgen y se hizo hombre, y por nuestra causa fue crucificado en tiempos de Poncio Pilato, padeció y fue sepultado, y resucitó al tercer día según las Escrituras, y subió al cielo, y está sentado a la derecha del Padre, y de nuevo vendrá con gloria para juzgar a vivos y muertos, y su reino no tendrá fin. Creo en el Espíritu Santo, Señor y dador de vida, que procede del Padre y del Hijo, que con el Padre y el Hijo recibe una misma oración y gloria, y que habló por los profetas. Creo en la Iglesia, que es una, santa, católica y apostólica. Confieso que hay un solo bautismo para el perdón de los pecados. Espero la resurrección de los muertos y la vida del mundo futuro. Amén. Dirijamos ahora nuestra oración a Dios, siempre fiel a su alianza con nosotros, para que, sostenidos por su gracia, no nos desanimemos en nuestro peregrinar. Digamos, por tu bondad, Señor, escúchanos.
1: Por tu bondad, Señor, escúchanos.
2: Por el Papa, los obispos, los sacerdotes y todo el pueblo santo de Dios, para que no desoigan el mensaje del Evangelio, lo pongan en práctica y cada día tomen el yugo de Cristo y aprendan de Él, que es manso y humilde de corazón. Oremos.
0: Por tu bondad, Señor, escúchanos.
2: Por quienes dirigen el curso de los pueblos, para que vivan con sincero amor a Dios, al prójimo, sirviendo con responsabilidad al bien común. Oremos.
0: Por tu bondad, Señor, escúchanos.
2: Por quienes trabajan en la educación y en la catequesis, para que, sabiendo que Dios revela sus misterios a lo sencillo, ejerzan su servicio con dedicación y coherencia, oremos.
0: Por tu bondad, Señor, escúchanos.
2: Por todos nosotros, para que no dejemos de escuchar la palabra de Dios y en los momentos de tristeza, cansancio y dificultad, recordemos a Jesús que nos dice: vengan a mí todos los que están cansados y agobiados, y yo los alivianaré. Oremos.
0: Por tu bondad, Señor, escúchanos. Oh Dios, que has puesto tu ley en nuestro corazón, permítenos vivirla coherentemente para ser de tu agrado y realizar las obras que nos identifiquen como cristianos por Jesucristo nuestro Señor. Amén.
1: Amén.
0: Siéntese, tenga la bondad.

0: Oren, hermanos, para que ese sacrificio que es mío, también de ustedes, sea agradable a Dios Padre Todopoderoso.
1: El Señor reciba de tus manos este sacrificio para alabanza y gloria de tu nombre, para nuestro bien y de toda su santa iglesia.
0: Que la oblación consagrada a tu nombre nos purifique, Señor, y nos lleve de día en día a participar en la vida del cielo, por Jesucristo nuestro Señor. El Señor esté con ustedes.
1: Y con tu espíritu.
0: Levantemos el corazón.
1: Lo tenemos levantado hacia el Señor.
0: Demos gracias al Señor nuestro Dios.
1: Es justo y necesario.
0: En verdad es justo y necesario nuestro deber y salvación, darte gracias siempre y en todo lugar, Señor Padre Santo, Dios Todopoderoso y Eterno, porque creaste el universo y estableciste el continuo retorno de las estaciones, y al hombre formado a tu imagen y semejanza, sometiste las maravillas del mundo para que en nombre tuyo dominara la creación. Y al contemplar tus grandezas, en todo momento te alabara por Cristo Señor nuestro. Por eso te alabamos con todos los ángeles, aclamándote llenos de alegría.

0: Santo eres en verdad, Padre, y con razón te alaban todas tus criaturas, ya que por Jesucristo, tu Hijo, Señor nuestro, con la fuerza del Espíritu Santo, das vida y santificas todo, y congregas a tu pueblo sin cesar, para que ofrezca en tu honor un sacrificio sin mancha, desde donde sale el sol hasta el ocaso. Por eso, Padre, te suplicamos que santifiques por el mismo Espíritu estos dones que hemos separado para ti, de manera que se conviertan en el cuerpo y la sangre de Jesucristo, Hijo tuyo y Señor nuestro, que nos mandó celebrar estos misterios. Porque él mismo, la noche en que iba a ser entregado, tomó pan, y dando gracias te bendijo, lo partió y lo dio a sus discípulos, diciendo: tomen y coman todos de él, porque esto es mi cuerpo, que será entregado por ustedes.
1: Señor mío y Dios mío.
0: Del mismo modo, acabada la cena, tomó el cáliz, dándote gracias de nuevo, lo pasó a sus discípulos, diciendo: tomen y beban todos de él, porque este es el cáliz de mi sangre, sangre de la alianza nueva y eterna, que será derramada por ustedes y por muchos para el perdón de los pecados. Hagan esto en conmemoración mía.
1: Señor mío y Dios mío.
0: Este es el sacramento de nuestra fe.
1: Anunciamos tu muerte, proclamamos tu resurrección. Ven, Señor Jesús.
0: Así pues, Padre, al celebrar ahora el memorial de la pasión salvadora de tu Hijo, de su admirable resurrección y ascensión al cielo, mientras esperamos su venida gloriosa, te ofrecemos en esta acción de gracias el sacrificio vivo y santo. Dirige tu mirada sobre la ofrenda de tu iglesia y reconoce en ella la víctima por cuya inmolación quisiste devolvernos tu amistad, para que, fortalecidos con el cuerpo y la sangre de tu Hijo y llenos de su Espíritu Santo, formemos en Cristo un solo cuerpo y un solo espíritu. Que Él nos transforme en ofrenda permanente, para que gocemos de tu heredad junto con tus elegidos, con María, la Virgen Madre de Dios, su esposo San José, los apóstoles y los mártires y todos los santos, por cuya intercesión confiamos obtener siempre tu ayuda. Te pedimos, Padre, que esta víctima de reconciliación traiga la paz y la salvación al mundo entero. Confirma en la fe y en la caridad a tu iglesia peregrina en la tierra, a tu servidor el Papa León, a nuestro obispo Julio García, al orden episcopal, a los presbíteros y diáconos y a todo el pueblo redimido por ti. Atiende los deseos y súplicas de estas familias que has congregado en tu presencia. Reúne en torno a ti, Padre misericordioso, a todos tus hijos dispersos por el mundo. Recuerda a tus hijos que hemos nombrado en esta Eucaristía, que tú llamaste de este mundo a tu presencia. Concédeles que, así como han compartido ya la muerte de Jesucristo, compartan también con Él la gloria de la resurrección. Cuando Cristo haga resurgir de la tierra a los muertos y transforme nuestro cuerpo frágil en cuerpo glorioso como el suyo, y a todos nuestros hermanos difuntos y a cuantos murieron en tu amistad, recíbelos en tu reino, donde esperamos gozar todos juntos de la plenitud eterna de tu gloria. Allí enjugará las lágrimas de nuestros ojos, porque al contemplarte como tú eres, Dios nuestro, seremos para siempre semejantes a ti y cantaremos eternamente tus alabanzas. Por Cristo, Señor nuestro, por quien concedes al mundo todos los bienes. Por Cristo, con Él y en Él, a ti, Dios Padre omnipotente.

0: fieles a la recomendación del Salvador y siguiendo su divina enseñanza, nos atrevemos a decir: Padre nuestro que estás en el cielo, santificado sea tu nombre, venga a nosotros tu reino, guiados por tu misericordia, vivamos siempre libres de pecado y protegidos de toda perturbación, mientras esperamos la gloriosa venida de nuestro Salvador Jesucristo.
1: Porque tuyo es el reino, tuyo y la gloria siempre.
0: Señor Jesucristo, que dijiste a tus apóstoles: la paz os dejo, mi paz os doy, no tengas en cuenta nuestros pecados, sino la fe de tu iglesia, y conforme a tu palabra concede la paz y la unidad, tú que vives y reinas por los siglos de los siglos.
1: Amén. Amén.
0: La paz del Señor esté con todos ustedes.
1: Y con tu espíritu.
0: En Cristo que nos hizo hermanos con su cruz, dense fraternalmente un saludo de paz. Amén.

0: tarde para la vida eterna. Amén.
1: Thank you.

0: Oremos. Colmados de tan grandes bienes, concédenos, Señor, alcanzar los dones de la salvación y no cesar nunca en la alabanza, por Jesucristo nuestro Señor.
1: Amén.
0: Voy a dar algunos avisitos muy sencillos. Siéntense, por favor. Hoy tenemos una reunión muy importante. Todos los coordinadores y catequistas de las pequeñas comunidades los esperamos en el salón parroquial a las 9:30 de la mañana para ese encuentro que vamos a tener. Entonces, por favor, hoy los esperamos con mucho cariño a cada uno de ustedes a las 9:30 de la mañana. Quienes tienen sus panteones, bueno, quiero agradecerle, la verdad quiero agradecerle a muchas personas que se han acercado al despacho, se han puesto a paz y salvo con los panteones. En este momento hay 150 en lo que yo he llegado, en el tiempo que yo llevo acá, 150 personas ya pasaron al despacho, se pusieron a paz y salvo con todos sus panteones hasta este año, debido a que tengo un descuento, pues un descuento demasiado grande. Entonces, estoy descontando como el 70-80% casi. Lo importante es que ustedes al menos tengan sentido de pertenencia por sus panteones, estén al día para en el evento en que necesiten los panteones no tengan ningún lío con ello. Entonces, acérquense, sigan acercándose quienes están, pues tienen esos panteones y pónganse a paz y salvo con la cuota de mantenimiento. Hoy hay unas salidas a veredas a las 11 de la mañana, la vereda Guacamayas, quien ofrece la Santa Misa, la señora María Floralba Cuadrado, nos invita a la misa ella. A las 3 de la tarde, la vereda Escobal, quien ofrece la Santa Misa, Hermesinda Suárez, ella nos invita a la misa. Mañana lunes, pues está programada en la vereda Rosal a las 3 de la tarde, pero no se sabe en dónde es. Entonces, si esto, acérquese al despacho para ver dónde es la Santa Misa. A las 6:30 de la tarde mañana, Barrio El Recuerdo, en la casa de Jenny Paola Puin Puin. El miércoles, a las 3 de la tarde, en la vereda Naguata, quien ofrece la misa, Enriqueta Vargas. El viernes, a las 11 de la mañana, vereda Potreros, en la casa de Anatolio Páez. El viernes, a las 6:30 de la tarde, barrio Centro, en la casa de Carlota Argüello. También el jueves, invitarles a la hora santa, a las 5 de la tarde. La diócesis de Caracuá está organizando una peregrinación al santuario de Nuestra Señora del Rosario de Chiquinquirá, en Chiquinquirá, con ocasión a los 40 años que vino el Papa San Juan Pablo II allí a Chiquinquirá. Va a haber una peregrinación de todos los sacerdotes de la provincia eclesiástica de Tunja, todas las diócesis desde Arau, desde Trinidad, Yopal, Garagua, Chiquinquirá, Tunja, la Arquidiócesis de Tunja, Duitama, Sogamoso. Todos los sacerdotes vamos a ir en peregrinación el 23 de julio al santuario. Y el señor obispo ha querido darle la oportunidad a muchos de ustedes, los que quieran participar en esa peregrinación. Entonces está haciendo la invitación, quienes deseen participar en esa peregrinación que es muy especial, concelebrada pues por todos los obispos de Colombia y los sacerdotes de esta provincia eclesiástica. Entonces, por favor, acercarse al despacho de una vez. El tour consiste, esa peregrinación, pues en un valor que ha fijado la diócesis de 200,000 pesos. Incluye los transportes y de regreso, el almuerzo y dos refrigerios. Entonces, quien desee, pues acérquese al despacho, debe cancelar de una vez, pues para nosotros pasar el listado a la curia diocesana. Lo otro, pues agradecerle a las personas que nos han colaborado con las bancas. Hasta el momento tenemos 61 personas que han donado de palabra las bancas, y comentarles que ya llegaron 5 bancas. Esas que ustedes ven ahí son las bancas. Todo el templo, si Dios lo permite, va a quedar con solas bancas, incluso las del centro también deben de sentarse en esas que son más cómodas. Las veo vacías, tienen que sentarse en esas. Vean las bancas bonitas, faltan ponerles los reclinatorios, pero ya los traerán. Esa semana llegan otras 5. Pues la verdad ya están hechas, sino que el tiempo no le ha dado al carpintero para pintarlas, porque debe estar calentando en pleno sol para que queden bien pintaditas. Ya las tienen en Campo Hermoso otras 5, a ver si llegan esta semana. Entonces, estas 5 bancas, pues yo le agradezco a las siguientes personas que ya dieron el dinero. Voy a leer a los que ya dieron el dinero en su totalidad y les asignamos una banca. Esta semana saco las plaqueticas para marcarlas ahí atrás. Todos deben de quedar marcadas las bancas de los donantes. Entonces, quienes ya dieron los dineros son 6 personas. 6 personas que ya pagaron en su totalidad las bancas. Son las siguientes personas: Evangelista García y María Ernestina Vargas Parra, el esposo y la esposa. La Renovación Carismática, también el grupo apostólico de la Renovación Carismática ya pagó en su totalidad la banca. La familia Ávila Avendaño, que es la familia del alcalde, y el doctor Camilo Andrés Ávila Márquez, el alcalde, pues con su familia, él dio una y su familia otra, también ya la pagaron en su totalidad. Omar Junco Espinosa también donó una banca y ya la pagó en su totalidad. Y el doctor Julián David Ruiz Barajas, también él donó una banca y la pagó en su totalidad, el que era personero acá en Ramiriquí. Esas 6 personas, pues ya recibí los dineros. Hay otras personas que han aportado económicamente, pero no han llegado a su totalidad. Una vez que estén en su totalidad, pues los voy a leer y les voy asignando su banca. De esas 5 bancas, voy a asignar a 5 personas de acá, al orden como pagaron, y pues esta semana llegan más. Entonces les voy a rogar el favor que se acerquen al despacho a ponerse en la paz y salvo para ir asignándole su banca. De los 61 personas, menos 6, 55 personas faltan ponerse en la paz y salvo. Y vamos asignando en la banca. Recuerde que el trabajo que estamos haciendo es al cobro, contra entrega. Traen las bancas y se les cancela con los carpinteros. Y yo le daría la posibilidad a los carpinteros de acá, si vienen y miran la banca y me hacen una banca idéntica como esa, al mismo precio, que es 1.500.000, y al cobro, pues que las hagan y se les paga, ¿sí? No solamente, pues, si las hacen idénticas y las hacen al cobro, o sea, contra entrega, las hacen y luego se paga, y por el mismo valor y en el mismo material y el mismo color, pues la pueden hacer y pueden ganar. Les damos la oportunidad para que no digan que es que no les da la oportunidad. Ahí está. Para mí mejor que sea rápido, que se hagan todas las 80 bancas que quiero hacer. Y le ruego el favor a las personas que quieran seguirnos regalando, al menos donen la palabra y después, así sean las últimas, las van pagando. No sé si aquí hay alguno que quiera donar una banca, vale 1.500.000. Es un regalo no para mí, es un regalo para la casa de Dios, para este templo que es la casa de Dios. Yo voy de paso. El día que yo me vaya, esas bancas se quedan por ahí para el uso de ustedes. Entonces, yo simplemente, por vocación, por sentido de pertenencia, por la iglesia, por cariño a esta parroquia, estoy motivando y quiero que las cosas se hagan. Entonces, si alguno de ustedes desea donar una banca más, porque necesitamos todavía 19, pues que levante la manito de una vez, o media banca, porque también puede ser media banca y otro media banca, y vamos asociando, así es en algunos lugares, y ya en la plaqueta queda donado por fulano y fulano, incluso 3 personas de a 500.000 pesos, y así vamos completando el resto que nos hace falta. Lo van pensando y se acercan en cualquier momento y hablan conmigo o en el despacho, y puede usted decir: vengo a donar una parte de la banca, una tercera parte de la banca, media banca, o lo que usted considere que puede hacerlo. Entonces yo les agradezco, démosle un aplauso grande a esas 6 personas que se han puesto a paz y salvo y que ya nos han dado estas bancas. Acá hay un señor que nos dona otra banca. Un aplauso para él. ¿Cómo es su nombre?
1: Norberto Velandia.
0: Don Norberto Velandia. Entonces nos dona una banca. Ya llevamos 62. Entonces ahí pues vamos escribiéndolo. Si alguno de ustedes también desea, de una vez, porque tenemos que tener al menos de palabra las 80 bancas y quiero cambiar todas completo. ¿Alguno más? ¿Media banca? ¿Una tercera parte? ¿No? Bueno, después entonces me dicen. Dispongámonos a recibir la bendición. Inclinemos la cabeza y respondemos con amén. El Señor esté con ustedes. El Señor los bendiga y los guarde.
2: Amén.
0: Haga brillar su rostro sobre ustedes y les tenga misericordia.
2: Amén.
0: Vuelva su mirada a ustedes y les conceda su paz.
2: Amén.
0: Y la bendición de Dios Todopoderoso, Padre, Hijo y Espíritu Santo, descienda sobre cada uno de ustedes y los acompañe siempre.
2: Amén.
0: Glorifiquen al Señor con su vida, pueden ir en paz.
2: Demos gracias a Dios.
0: Desearles a todos una feliz semana. El Señor les bendiga.
2: Gracias por haber venido.

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6: Esta es la hora, son las 8:52 minutos.
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4: Ya son las 9:52 minutos.

0: informamos la hora. Son las 10. 8 minutos.
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0: Te informamos la hora. Son las 10. 17 minutos.
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0: Informamos la hora, son las 10, 29 minutos.
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1: Te informamos la hora, son las 10:36 minutos.
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2: Te informamos la hora, son las 10:56.
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0: es, son las 11:04.
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0: es, son las 11:43 minutos.
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3: ¿Qué hora es? Son las 11:52.

0: Avanza el día. Son las 12. 22 minutos.
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0: avanza el día. Son las 12:48 minutos.
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0: avanza el día. Son las 12:58 minutos.
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0: Esta es la hora. Es la 1:13.
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0: Vive la vida minuto a minuto y encontrarás en cada uno de ellos un motivo por el cual conducirte en la forma correcta. Te lo aseguro.
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0: Esta es la hora. Es la 1:29.
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0: Esta es la hora. Es la 1:34.
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2: Esta es la hora. Es la 1:52.
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0: Esta es la hora. Es la 1:59.
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2: 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Llegó Omar.
3: ¿Qué va, muchachos? ¿Cómo están, hombre? ¿Cómo les va?
2: ¿Qué, Omar? ¿Cómo te va?
4: ¿Estás listo?
5: Omar y Alex.
3: Alex, ahí viene muy triste, compadre. Le acaban de herir el corazón. Genio, tócale algo bien lindo, bien romántico a mi compadre, Alex.

0: Ya son las 2:06.
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0: Ya son las 2, 20 minutos.
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Informamos la hora. Son las 3:43 minutos. 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

0: informamos la hora. Son las 3:56 minutos.
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0: hora es, son las 4, 10 minutos.
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0: es, son las 4, 18 minutos.
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¿Qué hora es? Son las 4:26 minutos.

0: ¿Qué hora es? Son las 4:41 minutos.
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0: es, son las 4:48 minutos.
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Claro, que no fui un bordón que no le guste el trabajo. 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Barriá becerro, todos regados en ese banco. Así la podía estrenar todos los meses, toco blanco. Humildemente fui criado, claro que no es para tanto. Al menos nunca faltaba una presita en el plato. Por supuesto que quería ser hijo de un dueño de hato y de esta forma tener buena silla, buen caballo, mi revólver 38 para lucirlo en los parrandos. Me tocaba que vivir mal vestido y sin zapatos. Nunca diré que mi taita fuera leche o mi chicato. Lo que pasa es que conmigo éramos 14 hermanos. El viejito era feliz si mamá tenía un parto. Eso que yo con un rifle les metía su canocazo. 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De tardecita llegaba con mi buen brazao de patos. Una vez me fui a cazar, encontré una punta chacha. 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

0: Ayacacho. Fabriqué una cruz de palo con un bejuco la empato y de esta manera pude deshacerme del espanto. ¿Tú crees que me recordaba el nombre de cualquier santo? 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Me decía el animalito entre hablao y rebuznando:
1: no te creí tan cobarde, ¿qué pasó, viejo Cipriano?
0: Dejé ese burro botao y me las pelo, mi hermano. Descansé en un matapalo que había en el centro del banco. Llega la mugre de perra casi muerta y acesando, y me dice la sarnosa:
1: ¿qué tan de malas estamos? ¿Qué vaina nos echó el burro? ¡Qué sorpresa lo del chácharo! Esto no hay más que pensar, aquí está metido el diablo.
0: Les cuento que de ahí pa'lante no les puedo dar más datos. Cuando desperté en la casa, estaba acostado en el cuarto. Decía mi papá señor, mi abuelita y mis hermanos:
1: ahora sí estamos de malas, se puso loco Cipriano. Llevémoslo a un manicomio, que lo cure un cirujano.

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0: Avanza el día. Son las 5. 59 minutos.
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0: Damos la hora, son las 6:43 minutos.
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